0: para llevarles pues toda la energía positiva que tenemos aquí los locutores de La Mejor. Después de los compas de La Mejor, aquí andamos nosotros. 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Conocimiento actual de, pues, de la música, ¿verdad? De la música actual. Y bueno, pues es lo único. No hay más. 449-122-5845. Repórtate conmigo. 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Ahí está. Bueno, vamos a escuchar audio.
1: Buenas tardes, Pato Cuacua. ¿Me puedes complacer con una canción?
0: ¿Cuál o qué? ¡Hey! ¡Morrillo! ¡Morrillo!
1: La de los Alegres del Barranco.
0: ¿Alegres del Barranco?
1: Terco soy.
0: Terco soy. No, pero ese es un corridote bien matón, carnal.
1: Para mi hermanita y para mi mami, para toda la banda de Macías.
0: Ánimo, saludos a toda la banda de Macías. ¿De la Macías Arellano? ¿Qué banda? ¿Morrillo o morrilla? Bueno, ese rolón está medio pesado, ¿no? Bueno, Los Alegres del Barranco, pues nomás tengo la de la cumbia de la Gilbertona y ya, mi compa. Ahora es más de la música. 449-122-5845. La que sí te va a poner es a esta morrillo. Payapaca, payapaca. Así retumba La Mejor 93.7 con el Pato Hueco. Muy buena tarde, ¿eh? Te llevamos buen ambiente, buena música, buen cotorreo. Sí.

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0: Karin León, aquí nomás en La Mejor 93.7. Vamos a escuchar audios, gracias. Oye, yo te pregunto a ti que estás escuchando la radio, ahorita que llegues a tu casa, ¿qué es lo primero que te quitas cuando llegas a tu casa? ¿Qué es lo primero que te quitas cuando llegas a tu casita? ¡Adelante! ¿Quién se levanta? Hola.
1: ¿Me puedes complacer con una canción? La de Omar Camacho, 2 más 2.
0: 2 más 2, 4.
1: Saludos para ti.
0: Saludos, morrillo, morrilla. No me pusiste ahí que eres, morrillo o morrilla. Dice, ponme la de 2 más 2, mi pato cuacua. Bueno, pues ahí está, 2 más 2, 4. Ahí está.
2: Aquí nada más el patito cuacua.
0: ¿Qué vale, compa?
2: ¿Qué pasó, mi patito? ¿Cómo andas? Oye, nada más a ver si me puedes complacer con una rolita del Julión, la de Rey sin Reina.
0: Ese es un rolón, mi compa, ¿eh? Bueno, vayan ahí dejando su mensajito. Sale 449-122-58.

0: casa. Yo lo primero que me quito cuando llego a mi casa son los zapatos de trabajo, mi pato guacua. Ya está, saludos, gracias por estar escuchando la mejor. Dice, más mensajitos. Lo primero que me quito son los tenis, mi pato guacua. La mayoría. Nadie llega y se quita los chones, ¿o qué? Así se quedan todos 10 ratos los chones.
1: ¿Qué nomás, hey,
0: qué buena, compa?
1: 3.7 con mi locutor de cabecera, el pato guacua.
0: Qué va, hermano.
1: Lo primero que me quito cuando llego a mi casa es la perra, ¿sí? Con una caguama.
0: Eso está buena. Lo primero que me quito llegando al cantón es la perra sede. Ay, con una caguama. Qué rico, qué rico. Vámonos ahora con esto. Le ponemos ambiente, sabor.

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0: Lo primero que hago, llego y me quito las botas. Ajá. Luego las calcetas, la neta. Las calcetas se quedan ahí todas paradas hasta en, así como si fuera moldura. Y ya es lo primordial, mi pato, llegar al baño a soltar todo, porque la neta, ay no, allá en el taller la neta no me dan ganas porque son bien manchados y te abren la puerta.
1: Te abren la puerta, qué real.
2: Mi patito guacuá. Yo cuando llego a la casa y me quito lo primero que me quito son los zapatos. Y el dinero.
1: Ah, sí, hay que esconder la feria.
2: Es lo primero que me quita mi patito cuacuá.
1: Hay que esconder la feria. Luego,
2: mi compa. Los del grupo Sonrix.
1: Ánimo, compa, saludos. Hey, buenas tardes.
3: Aquí nomás la mejor FM 93.7. El pato cuacuá.
1: Simón.
3: Mi locutor de cabecera.
1: ¿Qué va, compa?
3: Yo lo primero que me quito es la mochila, mi patito.
1: Eso, compa. Ya está, la mochila. Este compa salió inteligente.
4: ¿Qué onda, mi patito cuacuá?
1: ¿Qué onda, compa?
4: Aquí andamos, mijo, al escuchar la 93.7, donde cada vez somos más.
1: Hermanito.
4: Yo lo primero que me quito es la sed, mijo, con una de esas bien frillototas sin alcohol, porque me emborracho. Aquí andamos y no nos vamos. Sí que sí, ¿cómo de que no?
1: Ya está, mi hermanito. Te mandamos saludos. Gracias por estar escuchando la mejor 93.7. Vayan ahí dejando su mensajito, ¿sale? ¿Qué es lo primero que te quitas cuando llegas a tu casa después del jale? Adelante,
5: un
1: sí.
5: Un saludo, mi pato con cuadras de Puchipila.
1: ¿Puchipila?
5: El primero que me quito es lo valiente y me pongo el mandil porque me pongo a lavar trastes. Saludos.
1: Saludos, hermano. ¿Qué vale, compa?
6: No, pues yo primero lo que hago, me quito el casco. Ando en motillo y me quito el casco.
1: Ánimo, compa. ¿Qué
6: llego, va? Me quito la mochila.
1: Ajá.
6: Y luego, pues ya aquí en mi cuarto me empiezo a quitar el uniforme. Me empiezo a deslizar el listón de mi pelo. Pues ya te imaginarás.
1: Dale, te mando un abrazote, papi. Gracias por estar escuchando la mejor 93.7. Vámonos ahora con eso de los Parras. Se llama La Mamona. A través del 93.7.

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0: Y no quieras con los calzones.
1: Hay unos que sí, no.
0: Aquí andamos, mi patito. Saluditos desde Jesús María, la Ciudad Mágica.
1: Mi tierra natal.
2: Qué huele, mi pato.
1: ¿Qué onda, carnal?
2: Buenas tardes. Mira, yo lo primero que llego a la casa después del jale, me quito los zapatos, el pantalón, la playera, me quedo en puros calzones, mi pato. Saludos.
3: ¿Qué ha habido? Y no es el pato Merlín, es el pato Cuacua de la mejor FM. 93.7. Mi patito, póngase una rolita que le parece una cumbiecita, la que sea. Dale saluditos para los que escuchan la mejor FM, su amigo Rodafácil.
4: Aquí nomás la mejor 93.7 con mi patito Cuacua. Patito, lo primero que me quito cuando llego a mi casa son las apestosas, las botas, mi patito. Las que caminan solas.
1: Si va a querer.
5: Lo primero que me quito cuando llego a mi casa es el hambre, mi pato. Hay que refinar primero, ya después se verá.
6: Qué tranza, mi pato, sí, Cuacua. Buenas tardes. Un saludo para mi jefecita, que es su cumpleaños. La quería llevar a Dubái, pero nomás ajusté para mandarle un saludo con el patito.
0: ¿Qué pasa, mi patito? Porque, mira, como yo vivo

te saluda, deseándoles una excelente tarde. Si ya estás en casita, descansando, bueno, pues ahí estamos, al puro perro y abrazo. Si vas conduciendo, si vas rumbo a la chamba, aquí te acompañamos.

0: Siempre grandes, siempre lobos.
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9: Bienvenidas y bienvenidos a Revista del Consumidor Radio. Soy Joy Ramírez y en esta ocasión nos acompaña la chef Erika Fonseca para preparar el platillo Sabio Profeco de este mes. Muchas gracias por acompañarnos, bienvenida.
10: Vamos a preparar unas deliciosas setas al pibil. Para preparar nuestro platillo necesitaremos 4 tazas de setas deshebradas, media cebolla fileteada, 30 gramos de pasta de achiote, un clavo de olor, 2 pimientas gordas, 1/4 de taza de vinagre blanco, 1 taza de jugo de naranja agria, 2 chiles guajillos y 1 cucharada de aceite. Para la cebolla encurtida, media cebolla morada fileteada, 2 chiles habaneros fileteados, 1/4 de taza de vinagre blanco o de manzana, el jugo de 2 limones, 1 cucharadita de comino en polvo, 1 cucharadita de orégano seco, media cucharada de aceite de oliva y sal y pimienta. Para la salsa de habanero que acompañará al platillo vamos a ocupar 5 chiles habaneros, 2 dientes de ajo asados, 1/4 de cebolla, el jugo de un limón y 1/4 de taza de aceite de oliva. Y finalmente, para servir nuestro platillo, media

prepara nuestro adobo, licuamos los chiles guajillos, el achiote, el vinagre, el jugo de naranja, el clavo, la pimienta gorda y un toque de sal. Ojo, si consiguen naranja agria, pueden omitir el vinagre. Licuamos muy bien y reservamos. Ahora, calentamos el aceite vegetal en una sartén y acitronamos la cebolla por un par de minutos. Después, agregamos las setas previamente deshebradas e incorporamos con la cebolla. Antes de que las setas suelten todo su jugo, agregamos el adobo y mezclamos hasta que todas queden cubiertas. Probamos.

colocamos los chiles habaneros, el ajo y la cebolla, y los asamos hasta que estén tatemados. De esta manera sueltan todos los aceites. Después, los retiramos del fuego y los llevamos a licuar con la cebolla, jugo de limón, sal y pimienta. Ahora agregamos nuestro aceite de oliva en forma de hilo, sin dejar de licuar, para emulsionar y obtener una textura entre salsa y aderezo. Rectificamos la sazón y reservamos. Ya que tenemos nuestra salsa lista, vamos a preparar nuestra cebolla encurtida. Utilizaremos la cebolla morada fileteada, chile habanero fileteado, orégano y comino molido, también jugo de limón y mezclamos. Agregamos un poco de vinagre blanco o también puede ser de manzana. Salpimentamos al gusto hasta integrar todos los ingredientes.

0: hora. Finalmente, para servir nuestro platillo, calentamos muy bien las tortillas y untamos un poco de frijoles negros molidos. Agregamos nuestras setas al pibil y acompañamos con la cebolla encurtida y la salsa habanero al gusto. ¡Listo! Ya podemos disfrutar nuestros tacos de setas al pibil. Recuerden que el platillo Sabio Profeco es muy fácil de preparar, tiene buen sabor, aporta un balance nutricional y rinde para varias porciones. No olviden que también pueden ver esta receta en nuestro canal de YouTube Profeco TV. Yo soy la chef Erika Fonseca y fue un gusto cocinar con ustedes en Revista del Consumidor Radio.
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0: En este momento, mientras escuchas estas palabras, tu cerebro está haciendo algo extraordinario. Está interpretando sonidos, convirtiéndolos en lenguaje, buscándole sentido y al mismo tiempo manteniéndote respirando, parpadeando y con el corazón latiendo. Todo eso en menos de un segundo. Y lo más sorprendente, el cerebro que hace eso hoy no es el mismo que tenías hace 10 años, porque tu cerebro nunca deja de cambiar. El cerebro no es una estructura fija, sino un sistema dinámico que se transforma a lo largo de toda la vida. Todo comienza en el vientre materno, donde se forma un cableado cerebral único para cada persona, tan irrepetible como una huella digital. Ese cableado es como el hardware de una computadora. Establece los circuitos básicos que nos permiten respirar, dormir y succionar apenas nacemos. Después del nacimiento llega la infancia y ahí el cerebro se convierte en una esponja. Cada estímulo, una caricia, una canción, un juego, funciona como un programa de software que se instala sobre ese hardware inicial. Las conexiones entre neuronas se multiplican a una velocidad impresionante. Por eso, la infancia es la etapa de mayor plasticidad cerebral, la capacidad del cerebro para transformarse en respuesta a lo que vive. ¡Gracias! Luego viene la adolescencia, y aquí pasa algo fascinante. El cerebro empieza a afinar sus conexiones, fortalece las que más usa y elimina las que no necesita. Pero atención, el lóbulo frontal, que es donde se toman decisiones y se controlan los impulsos, todavía no está terminado. En muchos casos, no madura completamente, sino hasta después de los 21 años. Por eso, en la adolescencia, es común actuar sin medir riesgos y buscar la gratificación inmediata. No es rebeldía, es biología. En la adultez, el cerebro alcanza su mayor estabilidad. Las redes neuronales están mejor organizadas, lo que permite pensar con mayor claridad, regular las emociones y tomar decisiones complejas. Pero estable no significa estático. En esta etapa, también pueden aparecer desafíos emocionales como el estrés, la ansiedad o la depresión, porque en el cerebro siempre conviven emociones positivas y negativas. Y mantener el equilibrio depende mucho de cada persona. Y cuando llega la vejez, aunque la memoria a corto plazo puede fallar y algunas conexiones disminuyen, el cerebro sigue siendo capaz de aprender, de adaptarse, de sorprendernos. La experiencia acumulada fortalece capacidades como el juicio y la reflexión. Envejecer no es apagarse, es cambiar de ritmo. ¿Cuidar este órgano extraordinario? Existen tres claves. Actividad física para oxigenar el cerebro, estimulación intelectual para forzar la neuroplasticidad y convivencia social, porque el cerebro humano está diseñado para relacionarse con otros. El aislamiento y la soledad lo dañan. La conversación, la colaboración y el afecto lo protegen. Porque entender el cerebro, como dice esta gran científica mexicana, es entendernos a nosotros mismos. Con información de la doctora Herminia Pasantes, pionera mexicana en neurociencias e investigadora emérita del Instituto de Fisiología Celular de la UNAM. Les saluda Mónica Genis.
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0: hoy quedó híbrido en vivo, viejo.
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1: 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Las 3 en punto.

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0: están acostados, no mames. Qué chingo. Para todos aquellos que todavía están escuchando el show del nefasto acostados, cómo los envidio, cabrón. Pues de eso, sí. 6 con 12. 449-122-5845. El WhatsApp de cabina, el teléfono de cabina. 449-91-88-93-7. 449-91-88-93-7. Para que ustedes se comuniquen en esta mañana. Hoy ya es jueves. Jueves 6 de agosto del año 2026. Jueves 6 de agosto del año 2026. Estamos ready, así como dice, como dicen los tucanes de Tijuana. Ya estamos listos para arrancar. Hasta las 9. 9 de la mañana. Comuníquense en esta mañana. A ver.
1: ¿Qué onda, Minefas? Muy buenos días. Saludándote este juevesito. Ya está clareando el día. Y bueno, pues nosotros vamos ahorita rumbo a Río Grande, Zacatecas. Vamos por allá a visitar a los amigos de Río Grande. A ver si me encuentro por allá al conjunto Río Grande y me cantan una canción. Un abrazote para ti, amigo, para todos los radioescuchas de La Mejor FM. Como siempre, deseándoles lo mejor para este día y deseando que se la pasen súper genial y que vengan muchas cosas buenas para ustedes. Su amigo Luis Ramírez, les mando un abrazote, pásense la chirote. Minefas, muchas gracias por tu programa, nos haces el día, nos haces iniciar con buen humor y cotorreando de lo lindo. Un abrazo.
0: Saludos, mi hermano, saludos. Mucho cuidado, mucho cuidado. ¿Por dónde andas más o menos ahorita? ¿Por dónde vas más o menos? Saludos, viejo, saludos. 449-122-5845, el WhatsApp de cabina, el teléfono de cabina. 449-91-88-93-7. Ya es jueves, el tiempo se pasa de volada. No sé, ustedes mandan. ¿Quieren la hora del viejón? Ustedes van a mandar. Depende de qué tan despiertos anden. ¿Quieren la hora del viejón? Depende de cómo anden de despiertos hoy.
1: Ahorita vamos aquí llegando a la puerta de acceso norte, Minefas, acá por Cocío, por este lado. Y claro, vamos con todo cuidado echándole ganotas a la chamba.
0: ¡Saludos, viejo! ¡Saludos! De ustedes depende la hora del viejón. ¿Quién quiere la hora del viejón?

0: ver, a ver qué dice. ¿Qué dice la raza? A ver, échale, échale.
1: Buenos días, aquí con el Nefas en el 93.7. Sí, mi Nefas, ponte la hora del viejón y ponte la de los invasores, mi playa. Que tengas bonito día, mi Nefas.
0: Mi playa. Ya ves, siempre pides la canción como se te da tu chingada, güey. Mi playa, a ver. A ver, vamos a buscarla de volada, a ver. A ver, ahí está de volada. Pues ahí debe de estar, güey, ¿cómo no? Ajá. No, no la busques como te la pidió él, güey. Si la buscas como te la pidió él, jamás la vas a encontrar. No se llama Mi Playa, se llama Playa Sola. Búscala. El dedos en la producción de este programa. Se nota que está el dedos. A ver, Playa Sola.

0: deja que se escuche la rola como debe de ser, güey. El show del nefasto de la mejor FM 93.7. Ay, ay, ay, pues para que despierten. A ver, vámonos. Vámonos con la hora del viejón. Sí, hoy también estamos haciendo la hora del viejón, pero ahora sí va a ser de 6 a 7 nada más, ¿eh? De 6 a 7.
1: Échale. Sí, échale, échale, échale la hora del viejón. Andamos aquí en el taxi echándole ganas. A la vuelta y vuelta. Ahí échale la rola, la de Chaparra de mi amor, Ramón Ayala, por favor. Buen día, mi nefasto, saludos. Échale la hora del viejón.
0: ¡Saludos, viejo!

0: mensaje, Ángel, de audio.
1: Claro que queremos la hora del viejón. Ayer te la rifaste con esa ahorita, muy chido. Y bueno, ya si pones la hora del viejón, pues ahí ponme la de la vieja banca con los invasores de Nuevo León.
0: Eso. 6:27. 6:27. Este es el show del nefasto de la mejor FM 93.7. La hora del viejón. Hoy de 6 a 7.

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0: 6:30.
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0: nada más de hasta las 7, Carlos. Hoy hasta las 7. Así que si quieren una rola, aprovechen. Aprovechen. No, no se oye, no se oye, no se oye. A ver. Ah, a ver, échale.
1: Buenos días, Nefasto. Aquí nomás la mejor FM. Ahora sí es la hora del viejón. Es temprano, es temprano. ¿Qué te parece si nos echamos una cancioncita? La de dos monedas. ¿Qué te parece? ¿Qué te parece esa rola?
0: Pero,
1: gracias,
0: ¿pero qué?
1: Nefasto.
0: ¿No la pediste ayer? ¿Ayer la pediste? No, mira, a ver, échale.
1: Nefasto, no, en la hora del viejón hay muchísimas canciones perronas. Pues no las puedes poner. Fíjate, está la del gato de Chihuahua.
0: Ah, no, pidió otra. Es que alguien también ya había pedido las dos monedas. Pero ahí está. Ahí está.

0: eso que apenas es jueves, güey.
1: ¿Qué ha habido? Es mi nefas. ¿Qué tal caería un cadetazo a esta hora de la mañana? Porque ya huele a pesta viernesito, papá.
0: Sí.
1: Excelente juevesito, mi nefas. ¿Ya tomaron café? ¡Arre, pues!
0: Yo es lo que estoy haciendo en este momento, viejo. A ver, con permiso, un cafecito. Un cafecito.

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0: están pasando con los rolonones que están pidiendo el día de hoy?
1: Mi nefa, buenos días, ¿cómo anda? Saludos a toda la bandera. Para empezar, puedes poner la de Si me vas a dejar.
0: ¡Hoy no mejor. Más! Ahí, ¡hoy no más!
1: Complaciendo estas rolas tan perronas que dan sed desde tempranito.
0: Desde tempranito, es más.
1: Malo que no puedo tomar, pero bueno, que ando aquí echándole ganas porque tú critica la situación. Saludos, mi nefa.
0: Saludos, viejo. Saludos.
1: Chingazos, no queda de otra. Espero que me puedas complacer.
0: ¿Ya te vas a callar o qué?

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1: Hola, buenos días, Nefasto, ¿cómo estás? Tanto tiempo sin hablarnos. Espero estés muy bien. Te deseo un excelente jueves. Se te quiere mucho.
0: Igualmente, mi Amparito, igualmente. Igualmente, te mando un abrazo, que tengas un día bien ching. Bien, prepárate, güey. Prepárate, bien ching. Mi Amparito, que sea un día de puta madre. De poca madre no tienes que ponerle. No, para nada, güey. A ver, vamos con más mensajes, mi Toñita.
2: Hola, Nefastito, buenos días. Yo escucho a lo mejor con el amigo Nefasto. Vamos a darle con todo, mi Nefasto. Saludos a ti, a todos los que te escuchamos. Y saludos, mi dedos de Oquis. Bonito día para todos.
0: Saludos, saludos al dedos de Oquis, que desde temprano también se levanta el güey.
3: Hola, mi Nefas, que transita por tus venas, aquí la mejor. Ah, pues en la hora del viejón. Bueno, a ver qué les me toca, pon una de los cadetes, una perrona.
0: Ya acabo de poner. Acabamos de poner a los cadetes de Linares, viejo. Y ya lo escuchaste, ¿no?
4: Minefas, aquí nomás la mejor FM 93.7, donde cada vez somos más en la hora del viejón. Minefas, como dice el dicho, el quinte tiene la razón, y pues aviéntate más tiempo con estas horas del viejón. Minefas, complácete con la rola del grupo. Ay, se me olvidó el nombre de ese grupo, pero la canción se llama Pedazos de Cristal. Ah, ya me acordé, del Poder del Norte. Ahí, de favor, mi Nefas, Pedazos de Cristal con el Poder del Norte. Y aquí nomás la mejor FM, entre 3.7, donde cada vez somos más, mi Nefas. ¡Auch!

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0: Sí. Este es el show del nefasto de la mejor FM 93.7, donde cada vez somos más. ¿Cómo andan? ¿Ya en la segunda hora? Sí, ahorita ya no. Ahorita ya se acabó la hora del viejón, pero tengo ahí algunos mensajes, que se quedaron. ¿Qué tal que si tienen saludos? No voy a poner las rolas porque ya se acabó la hora del viejón.
1: Buenos días, póngase Yo Nací Sin Fortuna de los Bravos del Norte, nada más para que vayan y digan.
0: Ya no alcanzó su mensaje, viejo. A ver, por acá, mensaje.
2: ¿Qué tal, mi Nefas? Buenos días. Aquí nomás lo mejor con el abuelo Nefas. En la hora del viejón, ponte una rola de Conjunto Primavera, mi Nefas. Ponte esa de Naila, porfa, que ya vamos a empezar a la chamba. Saludotes.
0: Saludos, viejo, saludos. A ver, voy a hacer una llamada. Tengo una duda. A ver.

0: es que... A ver, el marmolejo, ¿qué quiere el marmolejo? No se te entiende nada, marmolejo. Ya venden celulares en abonos, marmolejo. Bien fácil sacarlos. Vas a tardar como 20 años en pagarlo, pero no importa. Al año te atoran con otro. 7 de la mañana con 13 minutos, el show del nefasto de la mejor FM 93.7. ¿Y saben qué? Hoy quiero invitarlos al cine. Sí, hoy quiero invitarlos al cine. Ángel, saludos, viejo. Mira, el Ángel ya se compró su celular nuevo. Marmolejo, cómprate tu celular, güey, mira. El Ángel ya me mandó su fotografía.
1: Aquí tengo uno para venderle a este compa.
0: Marmolejo, el Ángel tiene uno para venderte. Sí, para que ya no causes pena, güey. Ya, para que no causes tristeza con tu celular, que siempre mandas mensajes y no se entienden porque no se escucha bien tu celular, Marmolejo.
1: ¿Cómo que ya se acabó la hora del viejón?
0: Hoy no más. Hoy no más.
1: ¿Qué hora se levanta ese viejón?
0: Hoy no más, ¿eh? No se entiende nada, Marmolejo, serio. El Ángel anda vendiendo un celular. Por si quieres. Por acá dice: buenos días. Saludos para Leo, el Tucán Veloz, Boris, el Animal, Alejandra Ramos y Carla Munguía. Que Josué ya se ponga a trabajar. Puro montacargas, que desquite su paga, de parte de su mero padre José Pineda y su hijo el pequeño Danielito Lemus. Ahí está. ¿Qué quieres, Marmolejo? Ah, ¿qué cuánto, viejo? Ángel, ¿qué cuánto por el celular, güey? ¿Qué cuánto por el celular? Ya para que pueda mandar sus mensajes a gusto, este güey. Ah, ahí está. Oigan, yo quiero invitarlos, los quiero invitar al cine. Tengo un pase familiar. Cuatro personas, pase familiar, para que se vayan de lunes a viernes, la película que ustedes quieran, a la hora que ustedes quieran, lunes a viernes, la película que ustedes quieran. Ahí les va. Lo que tenemos que hacer en este momento es mandar un WhatsApp al 449-122-5845, 449-122-5845, con su nombre completo, y le van a poner Cinépolis, la palabra Cinépolis, 449-122-5845, y la palabra Cinépolis. Tengo un pase familiar, cuatro personas para Cinépolis de Belaria Mall. No. Las salas de Belaria Mall están... No. ¿Qué te cagas? Sí. Así que manda tu mensaje al 449-122-5845 con la palabra Cinépolis y tu nombre completo. Lunes a viernes, la película que tú quieras, en el horario que tú quieras. Tengo un pase familiar. 7:17, 7:17.

0: Ya se armó el business. 1,500 pesos. 1,500 pesos, Marmolejo. Nuevecito de paquete. Me mandó la fotografía. 1,500 pesos. Nuevecito de paquete. Ay, por si quieres, Marmolejo. A ver, por acá, ¿qué dice? A ver, ponle. Échale, échale. A ver.
1: Pues ya, mi nefa, espero. No hagas el sorteo que te marquen, porque pues, a los que vamos manejando, se nos es imposible. Saludos.
0: Ah, no, tú di, güey. Tú di, tú produces este programa. Sí, güey, tú dime. Tú dime cómo le hacemos y ya. A ver, de los diokis. Ya, vete. Vete a la ver. Ya tenemos nuevo productor, güey.

0: Cadena Diabol. La película que tú quieras, horario que tú quieras.
1: Ah, buenas noches, oiga. Are you coming from Mexico? Así es, oiga, venimos de Culiacán, Sinaloa.
2: ¿Again?
1: Otra vez, oiga, aquí andamos.
2: How do you guys do it?
1: ¿Cómo? No le entiendo, oiga.
2: ¿Cómo ustedes hacen para venir to the United States?
1: Chambeándole, oiga, como siempre lo hemos hecho, en el rancho.
3: Sí, señor, yo soy.

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0: 50. Voy a regalar el pase familiar. Lo siento, va a ser así. Para, de una vez les aviso, los que andan manejando, oríllense la orilla, porque sí va a ser por llamada telefónica. Lo siento mucho. El Wallace dice, ese mi nefasto, que tengas un excelente jueves. Te manda saludos María Félix, aquí te está escuchando, la traje a la clínica 2. Atentamente el Wallace, mi María Félix. Abrazo mi María Félix. Un beso, mi María Félix. Me vale madre que se enoje el Wallace. Cuídese, mi María Félix. A ver, por acá, mensajes.
1: Nefasto, yo opino que tu programa debería durar 2 o 3 horas más. O 4.
0: Como Morning Gabacho, ¿verdad? Como Morning Gabacho. Hombre, los morning gabachos empiezan a las 5 de la mañana y se acaban como a la 1 de la tarde. Imagino cómo les quedan las nalgas. De estar sentados ahí en la cabina, güey. Con 3 horas, güey, de pronto yo veo y digo, ay, güey, ya se me desgastaron. Imagínate. A ver, por acá dice Abraham. Ok, ahí está. Lo siento mucho, viejo, pues párate, oríllate a la orilla, güey. Dice, has de querer que choque. No, pues oríllate y marca 449-122-5845. Es el WhatsApp de cabina donde mandaste tu nombre completo y la palabra Cinépolis. Cuelgo la línea telefónica, el primero que se comunique al 449-91-88-93-7, 449-91-88-93-7. De los que se registraron se lleva este vale familiar para Cinépolis. ¡Bueno!
2: Buenos días.
0: Buenos días, ¿quién habla?
2: Armando.
0: ¿Qué pasó, Fernando?
2: No, Armando Vázquez.
0: Ah, Armando, ¿qué pasó, Armando?
2: Pues aquí para ver si me gano el pase familiar para Cinépolis.
0: ¿Crees que te los ganaste o no?
2: Pues digo que sí, ¿no?
0: No, pues no sé. ¿Sí? ¿Sí o no?
2: Sí.
0: Según lo que yo dije, ¿te los ganaste o no te los ganaste?
2: Sí, me los gané.
0: Ah, güey, ¿para qué anda ahí? A ver, mándame un puntito, por favor, para poder ubicar tu nombre, compadre. A ver, aquí. A ver, échale. ¿Es pa' oye?
2: Ahí va.
0: Pues te pedí un puntito en un versículo de la Biblia.
2: Ahí está.
0: Armando Vázquez Ramírez, Cinépolis.
2: ¿Sí?
0: Pues viejo, ¿qué crees? Ya tienes tu pase familiar, güey.
2: Gracias.
0: Ahorita te mando tu mensaje, ¿va?
2: Dale, gracias.
0: Ahorita regresamos con de Chile Mole y Pozole.

0: 7:57.
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0: de chile, mole y pozole. A ver, pero antes estos mensajes, a ver.
1: Minefas, yo opino que ya no manden mensaje hasta que no tenga teléfono nuevo, Minefas, porque nomás no se le entiende nada, nada, nada.
0: ¿Ya escuchaste, Marmolejo? ¿Ya escuchaste? Compra ya el celular, güey.
2: No manches. No manches, compadre. No me digas que mi compadre Conan está produciendo el programa. A la gente que no sabe quién es el Conan, es el de Dos Yokis. Conanemia. Conanémico. Porque bueno. Ahí luego se darán cuenta por qué. Saludos, compadre.
0: No, pues no, ¿cómo que por qué, compadre? Pues si tiene cuerpo de perro parado. El Conan. ¿Qué? ¿No te gustó? Si no te gustó, ya sabes, te puedes ir a la... Ay, ay, ay, a ver. ¡Mensajes!
3: Mi nefasto, a ver si me puedes complacer con la rola de Adicto a tu piel. Es cumbia sonidera.
0: No, güey, pero esas rolas duran como 24 horas, güey. Adicto a tu piel. Sí, dura como 24 horas, güey. A ver, vamos a ver. A ver si es esta.

0: Para quien estaba dudando que la pidió, es que sí la pidió con mensaje escrito que dice: hola, nefasto. Buenos días, ¿me podrías complacer con la de Osadía de Den y Cristian? Lindo día. Y aquí está el mensaje.
1: Muchas gracias, nefasto. Sí, sí la pedí. Muchísimas gracias. Saludos.
0: Saludos, Viales. Saludos. A ver, vamos con más mensajes en De Chile, Mole y Pozole. De Chile, Mole y Pozole. A ver, es este, va, a ver, échale.
2: Aquí no me...

0: around. Saludando a toda la racita bandera de la ciudad. ¡Ánimo! ¡Saluditos!
1: Jump around the house of pain, ¿verdad? A ver, búscala de volada de dos. Por acá, hablando de eso. Salió tu defensora, güey. Lupita dice, buen día. No anden hablando mal del dedos. Él es muy simpático. No es como otros. Ja, ja, ja, ja, ja, ja. ¿Ya pusiste a tus primas, cabrón, a defenderte? Sí, ¿verdad? De seguro, güey. Te van a pegar, cabrón, te van a pegar. 818.

0: pegar dedos. Te van a pegar, cabrón. Ya te andan defendiendo por acá. De chile, mole y pozole. Vamos con más. A ver.
1: Nefasto, buenos días. Oye, a ver si tienes una canción de la banda Espuela de Oro. Que se titula la canción Regrésate con él.
0: Puta,
1: a ver si
0: está bien.
1: La tiene Nefasto.
0: Banda.
1: La mejor FM con el Nefasto.
0: Espuela de Oro. De Oro. Regrésate con él. Espuela de Oro. Estos son de Jalisco, estos güeyes. Sí. De. Ah, iba a decir Tlajomulco, no, de Zapotlanejo. De Zapotlanejo, Jalisco.

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0: 8826.
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0: Pasto, buenos días.
1: Buenos días.
0: De chile mole y pozole, la canción Dujas.
1: ¡Ándale!
0: De Rammstein, por favor. Buenos días, gracias.
1: ¿Te pusiste medio locochón? Pero está buena, güey. De chile mole y pozole. Rammstein. La mejor FM 93.7.

0: Es música de marihuanos. ¡Sácale el churro!
1: ¿Qué onda, mi nefas? Buenos días.
0: ¿Qué ole?
1: La mejor, y para pedirte porfa la canción, a ver si la tienes, Algo Bien, del Julián Álvarez, por favor. Saludos y excelente jueves. Gracias, mi nefas.
0: De chile, mole y pozole, ¿eh?

0: Hola, mi Nefas, buenos días, nomás para saludarte a ti y a toda la audiencia. Yo escucho la mejor FM. Salúdame, por favor, amigos, a mi mujer, Laura Gutiérrez Meléndez. Gracias, cuídate.
1: Saludos.
0: Que tengas buen día. Bye.
1: Saludos, viejo. 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

0: Días, mi nefasto. Un saludote ahí para todos los recolectores de basura de municipio. A ver si me podrías poner la de La Hiedra Venenosa. La canta, es que es Johnny Laboriel, no me acuerdo cómo se llama su grupo.
1: Los Rebeldes.
0: Y un saludote ahí para la Kimberly, que nada más nos antojó los chilaquiles.

0: 8 de la mañana con 50 minutos, 8 con 50, y bueno, pues llegamos a la parte final. No alcancé a poner todas las rolas, así que pues ahí viene el siguiente programa. Ponla ya con el Caifán y ahí pueden pedir su rola si es que no alcanzaron en esta hora. ¡Ahí nos vemos! ¡Gracias! Este fue el show del nefasto de la mejor FM 93.7 y nos vamos con la última. El de chile, mole y pozole.
1: Aquí nomás la 93.7 con el hinche nefasto en de chile, mole y pozole. Oye, mi nefas, muy buenos días. En de chile y mole y pozole, ¿me puedes complacer con la de al final del día, por favor?
0: Ahí está. 8.51, ahí nos vemos.
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En este día, sí, hoy es jueves ya, 6 de agosto del año 2026. Yo soy el Caifán y te voy a acompañar hasta las 10 de la mañana con muy buena música. Vamos a comenzar, sí, el Dedos de Oquis. Sí, el Dedos de Oquis, que parece que duerme aquí. Desde temprano está en la producción de los programas. El Dedos de Oquis está en la producción. Y bueno, ya sabes, tienes que mandar tu mensaje de audio al 449-122-5845 con tu canción. Vas a mandar tu mensaje de audio y me vas a pedir la rola que tú quieras. Ya se acabó de Chile Mole y Pozole, ¿ok? Y bueno, vas a decirme, ponla ya, Caifán. Ya les dije, yo no me agüito. 449-122-5845 para que manden su mensaje de audio y me dicen, ponla ya con el Caifán. Ponla ya, Caifán. Así de fácil. Gracias, 449-122-5845. Comenzamos y vamos a comenzar.

Hola, Caifán. Buenos días. Aquí nomás la mejor FM. ¿Nos puedes complacer con la canción de Peso Pluma, la de Por las Noches? Con saludos para Jesús, que estamos trabajando aquí en la cocina de Coyotes, pero ponla ya.

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0: Buenos días, mi Caifán. Aquí nomás la mejor FM. ¿Puedes ponerme la canción de Al Final del Día de Grupo Firme? Y un saludo para las ampollas de la E Pura, pero ponla ya.
1: Ni modo. Aquí son las cosas a veces. Pero valió la pena. Cada segundo. Y estaba dedicada para ti.

Continuamos, continuamos en la mejor FM 93.7 y esto que se llama Ponla Ya. 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Tú puedes ser la nueva voz de la mejor FM 93.7, ¿ok?

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1: Caifán, ponme la de los horóscopos de Durango, la de obsesión, pero ponla ya. Y saludos para 2R, los pintores.
2: Consentimiento, horóscopos de Durango.

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ya mañana, viernes, fin de semana, a partir de las 9 de la mañana, en Ponla Ya con el Caifán. Que tengan un excelente, excelente jueves. 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Esto fue Ponla Ya con el Caifán. 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

Al ratito te estaré platicando de eso. ¿Qué trae? ¿Para qué es? ¿Para cuándo? Y demás. Por lo pronto, así iniciamos con la buena música. Eder Muñoz y Alfredo Olivas, que próximamente acá para el Festival de las Calaveras estará Alfredito Olivas, ahora en noviembre. Vámonos con Recuerdos en Común. Aquí nomás.

0: Angélico.
1: Lalito Mora, ¿cómo estás, mi corazón? Saludos y abrazotes. A conducir con muchísimo cuidado, ¿eh? Ana, ¿cómo está, mi amor? Todavía no tenemos esos boletos, ¿vale? Pero bueno, bien pendientes. Abrazotes y besos.

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no te me vayas a desmayar. Ah, sí se ve que lo quieren. Un hombre amado se ve reflejado en el lonche que le carga la esposa. ¿Cómo no?

0: en la mejor FM 93.7. Ya lo saben, corazones, a conducir también con muchísimo cuidado. Y ya me dice, ay, es que ese desayuno es que anda mi compañero de unidad conmigo. No creas que todo eso es lo que como yo. Ah, yo andaba con pendiente, mi amor. Bueno, qué bueno que se anden ahí compartiendo. Eso es lo chido, ¿verdad? Que de repente cuando andas con compañeritos, pues sí, andas compartiendo ahí el lonchecillo. No, hombre, si comparten hasta la vieja, mijos. Ni modo que el desayuno no, ¿verdad? ¡Ay, Aguascalientes! El Fernandito por acá nos manda saludos, a ver.
1: Aquí nomás, a lo mejor viene con la número uno, la Chiqui Ortega. Chiqui, un saludo para el Benny. Ajá. Para doña Norma. Ajá. Para el Huicho y su hijo, que estamos aquí en descargando un tráiler aquí en el de Abastos, que te escuchamos.
0: Ay, qué chido.
1: Y saca los boletos.
0: Saludotes a toda la raza ahí de Central de Abastos, del agropecuario. Cómo no, que sea bendecido día a trabajar y a no rajarle. Vámonos.

0: mucha venta. Móchense con los tacos. Meñito, te mando un beso, mi amor. Qué buena carne, qué buena carne. Rubencito Tenorio, a ver, vamos a ponerle play.
1: Hola, chiquilla, muy buenos días.
0: Hola, amor.
1: ¿Cómo andas?
0: ¿Cómo andas?
1: Te encuentres bien.
0: Gracias.
1: Hoy nomás para decirte que te ves muy bien en la televisión.
0: Ay, gracias.
1: Muy bien, felicidades. Como siempre, escuchándote y en la tarde viéndote, ¿vale?
0: Ándale.
1: Dios te bendiga, chiquilla.
0: Gracias, mi Rubencito Tenorio.

Buenos días, mi amor Chiqui. Un saludote para Tacos y Tortas del Chino. ¿Qué? Un saludo para Alan el Huevón. Ahí estamos, mi Chiqui, a ver cuándo le caes.

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1: Ni modo. Así son las cosas a veces. Pero valió la pena. Cada segundo. Y estaba dedicada para eso.

0: uvas, pero sí se veía bien hinchadito, ¿eh? Y además, él mencionaba ahí en entrevistas que ya le dolía el estómago, los intestinos, oye, tanta fiesta y demás. Y ahorita que estuvo celebrando la semana pasada o antepasada su cumpleaños, qué bien se ve, ¿eh? Sí se ve una mejora, más delgadito y demás. Le deberíamos de aprender. Pero pues nos gusta la copita, ¿qué más hacemos? Oigan, por acá, José García me mandó notita de voz.
1: Hola, hola, buenos días, mi chiqui. Un gusto y un placer seguirte escuchando todos los días.
0: Ay, basta.
1: Saluditos a la mejor locutora de Aguascalientes. Te mando un saludo y un beso y un abrazo, chiquitita. Adiós.
0: Mi José García. Ay, José García y esos brazotes de acero que tiene. Oigan, por aquí, Germaín, mi bro, ahí en Jesús María, dice, carnalita, mándale un saludo al señor Barriga y al Ñoño y a la señora del Canasto, por favor. Órale, pues, el Club del Chavo, yo creo, ¿verdad? Pues bueno, ay, cabrón, espérame. Ay, disculpen mi francés, se me salió. Por acá, ¿quién más tengo por acá? Espérenme tantito, ¿eh? Ay, al buen Brillosito, también al Brilloso le debo beso. A cerrar los ojitos, sea precioso. Por acá, José Luis, que me andaba invitando a gastarme la pensión con él. No, hombre, yo encantada, mi José. Hombre, mira, ya pensionados. Ay, qué bueno.

Qué miedo con ustedes, de verdad. Ahora que estoy en televisión me he dado cuenta de de las partes las que yo me debo de ejercitar, hijos. O en el mejor de los casos, operar.

seguimos en la escucha, mi chiquis hermosa. Manda saludos para mi hija, para mi vieja Erika Rangel Rodríguez y mi hijo Fernando Ángel Gloria Ibarra. Aquí nomás la mejor FM.

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chocolatero. Muy bien, me gustó mucho. Oigan, por acá, Briana, ya los últimos saludos. Un saludo para el Pollo, el Hugo, el Oscar, el Chesty, el Diego, y a la Guayaba y al Jonathan. Y un saludo en especial para el primo Gavino, que siempre...

Ay, no, sabes que yo te quiero. Ay, gorrón precioso. Pero bueno, corazones, por acá, ¿qué más? ¿Qué más? Manda, por favor, un saludo para todos los que nos escuchan. Para la momia que le truena la reversa.

esencial, ¿ok? Bueno, vámonos pues, ya casi, ya casi. Ahorita me despido, ¿eh? Como tiene que ser, pues oye. Vámonos con Karim León, casi oficial.

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3: Hola, ¿qué tal, amables oyentes? Les saludo nuevamente con un gran gusto en el corazón, esperando que usted participe y nos dé la oportunidad de ayudarle en ese problema que lo está atormentando, ya sea de salud, ya sea con los hijos, o así sea con su pareja. Usted llámenos, que nosotros le vamos a aclarar sus dudas y si está en nuestras manos, le vamos a ayudar a solucionarlo. Bienvenidos.
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0: Por eso es que usted lo ha notado muy extraño, cansado.
1: Sí.
0: Perdóneme lo que le digo, pero el amor no se lo ha vuelto a hacer. Hace muy seguido, digámoslo.
1: Ajá.
0: ¿Me entiende?
1: Sí.
0: En lugar de eso, son peleas constantes. En lugar de amarla, de quererla, hacerla feliz. En noches de noviazgo, en noches de amor, de pasión, le vives peleando. O sea que en lugar de rosas, le entrega espinas.
1: Sí.
0: En lugar de agua, le da arena. La hace sentir a usted como si fuera un extraño, una enemiga.
1: Sí.
0: Y se ha ido alejando de usted y de su hogar. Se ha ido alejando poco a poco. Porque hay un trabajo de alta magia negra. Salve a su marido. Salve a su marido porque él prácticamente se va a quedar, a pesar de la juventud que él tiene, se va a quedar es impotente, ¿vio? Entonces, hijita de Dios, hable con él, dígale.
1: Sí.
0: Platícale el problema y dígale que es importante que también venga con nosotros en pareja.
1: Ajá.
0: Nosotros ayudamos a las parejas, a las familias, a todo el mundo, ¿yo?
1: Yo quería saber si tenía relaciones con ella.
0: No.
1: ¿No?
0: No.
1: Porque él, pues, ha comprado, yo he visto que ha comprado la Viagra, pero pues no la utiliza en mí. Por eso le preguntaba.
0: Usted sabe que una persona de la edad de su marido está muy joven, ¿verdad?
1: Sí.
0: ¿Para qué Viagra un hombre de 33 años? Pues porque está embrujado, ha perdido la potencia en el sexo.
1: Ajá.
0: Y se puede tomar 1000 Viagras.
1: Sí.
0: Y primero le da un infarto a que tenga erección viril. Primero le sucede cualquier cosa a un órgano de su cuerpo que tener él, pues, capacidad varonil.
1: Ajá.
0: ¿Me comprende?
1: Sí.
0: Entonces, cuando la persona está embrujada, está hechizada, pues, ¿para qué esas pastillas, hijas? Si no le van a hacer efecto, antes le van a hacer daño.
1: Sí.
0: ¿Está bien?
1: ¿No me podrá decir el nombre de la persona con la que anda?
0: Hermana, en este momento no me dicta.
1: No.
0: Entiéndame bien, no es que él ande con ella. Esa mujer lo tiene trabajado, lo tiene hechizado, lo tiene embrujado, ¿yo?
1: Sí.
0: ¿Usted quiere salvar su matrimonio?
1: Sí.
0: Bueno, pues hable con su marido. Dígale las cosas de frente, por ejemplo. Hay casos en que nosotros le decimos vaya usted primero y nosotros hacemos después que su esposo vaya.
1: Sí.
0: Pero no es su caso. Usted debe hablarle con franqueza a su marido.
1: Pero es que él es muy impulsivo, no deja hablar a las personas. Se enoja. Y pues la verdad, yo sí le tengo miedo.
0: ¿Quiere venir usted primero?
1: Sí.
0: Entonces tráigame foto de cuerpo entero.
1: Ajá.
0: Y una ropa interior, ¿oyó?
1: Sí.
0: Un vasito con agua bendita para mostrarle la cara de la persona que le hizo ese daño a su marido.
1: Sí.
0: ¿Ok?
1: Ajá.
0: ¿Qué más quiere saber?
1: Pues no.
0: ¿Suficiente por hoy?
1: Sí.
0: Gracias por llamarnos.
1: Bueno.
0: Un abrazo.
1: Gracias, hasta luego.
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3: Maestro, estoy agradecida con usted. Hace un mes que vine para pedir ayuda. No sabía que tenía un mal. Lo vi con mis propios ojos y algo increíble que nunca pensé que estaba dentro de mí y estaba terminando con mi vida. Tiene 15 días que me siento mejor. Gracias a Dios y a usted que nos abrió las puertas para el camino. En mi hogar hay más paz, más tranquilidad.
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1: Vamos a orientar a la persona que nos está marcando en este momento. Por favor, ¿me da su fecha de nacimiento?
2: Sí, el 1 de enero.
1: Sí.
2: De 1973.
1: Escúcheme muy bien lo que le voy a decir, por favor. Yo la veo a usted aquí prácticamente con el corazón destrozado de amor. Lágrimas de sangre, lágrimas de amor derraman su corazón. Y eso es porque su marido la abandonó. La dejó, ¿verdad?
2: Sí.
1: Pero yo le voy a ser muy claro y le voy a ser muy sincero. Mentiroso sería yo si le dijera: su esposo la abandonó porque otra dama hizo un trabajo de brujería y se lo llevó de su lado. No. Su esposo es un hombre que, como los marineros, les gusta tener un amor en cada puerto. Como la profesión de él, también su energía vive moviéndose permanentemente. Él es un hombre que no puede tener estabilidad emocional por una sola mujer. Él es una persona enamorada. Él es una persona al que le llama mucho la atención el sexo femenino. Y pues por eso vive en busca de relaciones amorosas y placeres. Vive en busca del cariño femenino.
2: Sí.
1: En su plano sentimental, yo le veo que nunca ha tenido suerte en el amor.
2: Sí, la verdad, nunca.
1: Pero fíjese que la vida también es justa. Le ha negado de pronto la dicha de tener un compañero permanente, un hombre que la ame y que la haga sentir segura. De pronto la vida se lo ha negado, pero le ha dado a usted una hija, ¿verdad?
2: Sí.
1: Y esa hija llena de amor y esa criatura fruto de sus entrañas la hace sentir feliz y le recuerda diariamente de que cada vez que sale el sol renace la esperanza para luchar, para salir adelante y para alcanzar la felicidad. Usted está pasando por un momento crítico emocional porque la siento muy sola, muy deprimida, muy cansada, estresada, con un dolor permanente de cabeza, ¿verdad?
2: Sí.
1: Pero esta hija, no es porque alguien le haya hecho una brujería, no vaya a pensar eso. Esto le sucede a usted de una manera natural porque usted está muy cansada. Cuando una persona se siente sin amor, sin esperanza, empieza a enfermarse, comienza a sentir que la vida se le va de las manos, comienza a pensar que las nubes que pasan por el cielo jamás le van a dar la bendición de una gota de agua. Entonces, el cuerpo se marchita, se reseca, la mente pierde su energía y el espíritu se cansa. Pero no es porque le hayan hecho un trabajo de brujería. No es porque alguien por envidia o por maldad le haya desgraciado su vida o su existencia, no. La vida a veces nos trata así y nos compensa de una bonita manera como la hija que tiene y la felicito. Porque veo que esa energía le va a dar muchas satisfacciones a usted en el futuro. Y usted va a encontrar consuelo, apoyo, amor, dinero, fortuna con esta criatura que le va a ayudar a usted muchísimo, ¿yo?
2: Sí.
1: ¿Era esto lo que quería saber?
2: Sí.
1: Gracias por llamarnos, hija.
2: Sí, a usted, muchas gracias.
1: Cuídese mucho, que esté muy bien.
2: Sí, gracias.
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1: Dice este mensaje: hola maestro, estoy desesperada por ver a mi mamá como demente, como ida y tiene muchos dolores. Constantemente se encuentra enferma. Su fecha de nacimiento es el 18 de abril de 1960. Pues he analizado su fecha de nacimiento y aquí puedo ver que su papá se fue con otra mujer hace más de 2 años. Y esa mujer con la que se fue hizo brujería para separarlos. Y a su papá se lo llevó por la mala y a su mamá la dejó así enferma. Por eso ella vive desesperada, como loca, con dolores extraños en todo su cuerpo. Y en este caso, usted debe traerme una fotografía de sus padres para quitar ese sometimiento de su padre y a su mamá quitarle todos estos padecimientos que ella está sufriendo. Así que por favor lo voy a invitar para que pase lo más pronto posible antes de que esto pueda pasar a mayores. Pues amables oyentes, hemos llegado a la parte final de nuestro programa, pero no quiero despedirme sin antes recordarle que usted puede seguir marcándonos a nuestra línea de orientación, ya que aún terminado este programa nosotros seguimos orientándole durante todo el día, así como también seguimos recibiendo y contestando todos sus mensajes.
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1: Amables oyentes, una vez más hemos llegado a la parte final de su programa, pero como siempre, yo los invito a que usted siga llamándonos, a que usted siga participando, enviándonos ese mensaje de texto con su fecha de nacimiento completa, poniendo el día, el mes, el año y esa pregunta del problema o la enfermedad que lo está atormentando, para nosotros devolverle la llamada y así poderle decir el origen de ese problema, así como también devolver sus mensajes.
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1: Pues amables oyentes, que Dios me los bendiga. Hasta pronto.
0: 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Hasta pronto.
1: Hasta pronto. Hasta pronto.
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7: Dos en punto, bienvenidos, bienvenidas. Soy el Pollo contigo.

0: seguridad, tanto de las empresas, porque si hoy una planta no puede parar por el personal, necesitan ahora sí que tener la confianza.
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0: Ahí está. Necesitan tener la confianza de que sus trabajadores van a llegar, pero también uno como trabajador necesita esa certeza de que vas a salir de casa, vas a tomar el transporte y vas a llegar con bien a tu trabajo y de regreso. 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
2: 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Y por eso estamos aquí contigo para poder atraer a ese personal que necesitamos en la empresa.
0: 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Y si tú estás empezando en este mundo también, que me acuerdo mucho, tenía compañeros en la prepa que por herencia o por gusto les gustaba ser camioneros. 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
2: Un operador, sí, claro.
0: Un operador.
2: Se le tiene el amor al oficio. 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
0: 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Gracias, Licia.
2: Gracias a ti.

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Saludos, mi querido Huguito, hasta la Ciudad de México, hermano. Gracias, y por supuesto, siempre, siempre, siempre escuchamos.

0: 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Una 22.
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1: 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Es la una con 27 minutos.

0: ver si contesta.
1: No sabes cuánto a mí me dolió ver notas de sociedad.
0: Contesta, mujer.
1: O vato. Y no va a contestar, le dio frío.
0: Una.
2: Bueno.
0: Ah, sí. Sin decir tu nombre. ¿Cómo estás?
2: Bien.
0: Oye, me está llegando tu mensaje que quieres dedicar la canción de Notas de Sociedad, ya que la persona con la que andabas te acabas de enterar de que ya tiene novia.
2: Ay, sí. ¿Cuánto, bien triste.
0: ¿Cuánto tiempo duraste tú con él?
2: Me faltaron un mes y medio para ajustar los 6 años.
0: ¿Casi 6 años? ¿Y hace cuánto se dejaron?
2: Como unos 10 meses.
0: ¿Y en 10 meses ya él ya tiene otra relación?
2: Ya.
0: ¿Y tú qué onda, nada?
2: No, no agarro ni un resfriado.
0: Pues, si quieres te presento al gabazo.
2: No.
0: Bueno, ¿podemos decir cómo se llama el fulano?
2: No, porque capaz si sí lo está escuchando.
0: Pues para que vea que todavía te la sientes. A ver, ¿qué pasaría si ahora que él tiene novia y se entera que te la sientes por él, decide regresar contigo?
2: No, ¿yo para qué lo quiero?
0: ¡Oh, que la ching... No, pues entonces que se vaya al carajo. ¡Cámara,
2: no,
0: pues! ¿Qué dices? La chancla que tiro no la vuelvo a regresar. Pues ahí está tu rola.
2: Ándale, gracias.
0: Cuídate, bye. Ahí están los miedos.

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0: 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Una 49.
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El Pato Guacuás, locutor de cabecera. Estamos en vivo en esta tarde. Recibo tu mensaje, 449-122-5845. ¿Qué va a querer? ¿Qué va a llevar? ¿Qué van a comer? Vayan ahí dejándome su mensaje.

0: 7. ¡Ay, ay, ay! ¡Ya es jueves! ¡Qué rico, ¿no? ¡Qué delicia! Ya, jueves a gusto. Y bueno, pues de toda la manera que está en el jale, les mandamos toda la buena vibra. Oye, todos los que están en los hospitales, ahí les mandamos un saludote. Ahí en la caseta de vigilancia del Hospital Hidalgo, en la caseta de vigilancia de ahí del hospital de la clínica número 3, de la clínica número 2, de toda la bandera que nos sintoniza en el 93.7, la mejor Aguascalientes. ¿Ve? Vayan ahí dejando su mensajito, 449-122-5845. Qué gusto, qué placer saludarles. Adelante, vamos a escuchar audios, ya están llegando. Adelante, buenas tardes.
1: Paco, hola. Hey. Soy Dylan, soy niño.
0: Mi Dylan, ¿qué onda, mi niño?
1: ¿Me puedes complacer con una canción? La de Los Alegres del Barranco. Terco soy.
0: Pero no tengo de Los Alegres del Barranco,
1: mi hijo. Demasías.
0: Ánimo, compa, los Demasías. Te mando un saludote, papi, mi Dylan de oro. Ahorita te buscamos una, es que una de este morrillo, ya viene Belicón pidiéndome una de Los Alegres del Barranco. No, tengo de Cepillín, ¿quieres una o no? buenas tardes, oye, pase familiar para cuatro personas, ¿verdad? Sí, es un pase familiar, mi compa, para que te vayas al cine. Oigan, ahí dejando su mensajito. Dice, buenas tardes, ¿podrías ponerme una rolita? La de Impacto de Montemorelos. Una rolita chida, mi pato Cuacuá, la de Baila India, ánimo. Baila India Morena, con saludos para todos los de ahí del 707. El compa que le dicen que el asesino, ¿a poco sí? Del 707, de la Pepsi. Dale, date, carnales. Bueno, vayan ahí dejando su mensajito. Oigan, oye, la Pato Aventura, si ahorita tuvieras a tu patrón enfrente y le pudieras decir algo, ¿qué le dirías? Vayan ahí dejando su mensajito, ¿sale? ¿Qué le dirías a tu patrón si ahorita le pudieras decir algo, lo tuvieras enfrente? ¿Qué le dijeras? ¿Qué, así que dijeras, ¿sabes qué? Dechónguese. ¿Qué le dijeras a tu patrón si le pudieras decir algo? ¿Qué le dirías? Participa con nosotros a través de la mejor 93.7, ¿eh? Vayan ahí dejando su mensajito. Si en este momento tuvieras enfrente a tu patrón y le pudieras decir algo, ¿qué le dirías? Así, a calzón quitado. Bueno, buen provecho, mi gente. ¿Qué van a comer? Presúmanme, ¿qué van a comer? 449-122-5845. Aquí estamos dándole con todo. Es la mejor Aguascalientes 93.7 con el Pato Guacuá, su locutor de cabecera.

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0: de las mujeres. Estoy en medio de dos chicas hermosas que están aquí. Pues ahora sí que en la cabina de la mejor 93.7. Nos encontramos con... ¿Quién es Mía? A ver, acá, Mía. A ver.
1: Yo soy Mía.
0: Hazte para acá si quieres al micro, Mía.
1: Hola,
0: ¿quieres?
1: Hola.
0: Hola, Mía. Saluda
1: Mía
0: al público.
1: A su servicio.
0: Ok, Mía a su servicio. Y tenemos de este lado a...
1: Polet.
0: Ok, Polet. Ellas son... Vienen directamente desde el MC. MC, aquí en Aguascalientes, desde la zona de tolerancia. 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

0: 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Mi queridísima Polet, pues, haz la invitación a todo el público de Aguascalientes, a todos los caballeros.
1: 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O sea,
0: ya ahorita ya nos podemos ir para allá.
1: Sí, ya ahorita.
0: Ay, ahorita
1: día,
0: la hora de la comida.
1: La noche 24/7. Sí, sí hay comida. Todavía si quieren comer, pueden ir a comer también. Pueden ir a comer de todo allá.
0: Ok, bueno, chicas, pues un gustazo tenerlas aquí en la cabina de La Mejor 93.7. 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Mi queridísima Mía, ¿algo que quieras agregar? ¿Tus redes sociales?
1: Ah, claro que sí. 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
0: Ahí está mi queridísima Polet, ¿algo que quieras agregar para el público de La Mejor 93.7?
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0: 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Bueno, pues

Ay, no. No manches, estaba aquí entrevistando a las chicas y luego fuera del aire. No, no manches, no, neta estoy hasta temblando. Ay, Dios mío.

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0: LP. Aquí no va a ser en el 93.7, la mejor Aguascalientes, ¿sale? Vayan ahí dejando su mensaje. ¿Qué rola quieren escuchar para que se nos quite el mal del puerco? Una cumbia, lo que quieran escuchar. Oye, un saludo para una reinita hermosa, una princesita, que se llama Lupita Tiscareño. Lupita Tiscareño dice, manda saludos a la, ahí a los de la cartonera para la Ale. ¿Cómo estás, Ale? ¡Mua! Besote también para ti. También para Miriam. ¿Cómo estás, Miriam? ¡Mua! También besote para ti. Y también para Jimenita, como que están ahí trabajando en la cartonera. Para Lupita Tiscareño, reinitas hermosas. Un besote. ¡Mua! Ahí se lo reparten entre todas, ¿verdad? Saludos, Lupita. Un abrazo para ti, corazón. Gracias por estar escuchando la radio. Vayan ahí dejando su mensaje. Si pudieras decirle algo al patrón ahorita que lo tengas enfrente, si le pudieras decir algo, ¿qué le dirías? ¿Qué dice la banda?
1: Muy buenas tardes, mi Patito Pacuá. Muy buenas tardes.
0: Buenas, buenas.
1: Aquí echándole ganas en el taxi 2303. Sí, y un saludote para todos los de la agrupación Sonrix.
0: Ánimo, mi Sonrix.
1: Gracias, mi Patito. Muy buenas tardes.
0: Saludos, compa.
2: Muy buenas tardes, mi Pato Cuacua. Éxito, éxito, mi hermano. Un saludo para la familia Mondragón que viven en el estado de Aguascalientes. ¡Ánimo!
0: ¡Fierro Flash! Saludos ahí para la racita bimbera del sur, mi Patito Cuacua. Ya está. Saludos. ¿Quieres por estar escuchando la radio? 449-122-5845. Vayan ahí dejando su mensajito. Vayan ahí dejando su...

0: tarde. Saludos al Pachecón. Bueno, vayan ahí echando su comentario, ¿sale? Muy buenas tardes, Pato Guagua, que tenga linda tarde. ¿Cómo te fue con las chicas del MC? Ah, no, no, ¿qué te digo, cara? Me cargaron, ¿eh? No manches, pero viejonones que vinieron, ¿eh? ¿Qué vale? ¡Eh! ¡Eh! ¡Eh!
1: ¡Qué canta, mi patito!
0: ¿Qué vale, compa?
1: Saludos, mi pato.
0: Un abrazo, mi reycito, gracias por estar escuchando la radio. 449-122-5845. Es lo que tenemos en esta tardecita, ¿sale? Vámonos con más de la música. Llega este rolón. Es uno de los grandes éxitos de Calibre 50. Y lo escuchas y lo disfrutas a través del 93.7, la mejor Aguascalientes. ¡Hoy no más este rolón! Estamos en vivo, mi gente, con el Pato Guacuá, su locutor de cabecera, ¿eh?

turno de la banda MS. ¿Ya estás pensando qué rolita quieres escuchar para que se nos quite el mal del puerco? Dímelo, ¿eh? Saludos ahí a los de Plásticos de Héroes de Nacozari.

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40 años. ¿Qué más? Pues ahí de volada prepárate una intervención de un minuto, buena presentación, conocimiento actual de toda la música y pues ya, así, todas las ganas, ¿eh? Mucha suerte. Mucha suerte y nos vemos el próximo lunes de las 10 de la mañana a la 1 de la tarde ahí en la Excedra, Plaza Patria, no tiene pierde, ¿sale? Pero vamos con más de los mensajes, más de lo que tenemos, 449-122-5845, ¿qué rola quieres escuchar? 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

¡Ay, no más! Bueno, vayan ahí dejando su mensaje. ¿Qué rola quieren escuchar para que se nos quite el mal del puerco? ¿Qué se les antoja escuchar? ¿Qué traen en mente? 449-122-5845. Estamos en vivo en esta tarde y bueno, pues aquí nos acompañamos. Dice, Pato, algo de los fantasmas del Caribe. Muy bien, tienen rolas muy, muy perronas, Los compas ahí de los fantasmas del Caribe. Bueno, ahorita les ponemos algo. Pato Bacoa, ponte la de tus mentiras. De Casanova. Bueno, saludos, carnales. Tus mentiras. Sí, ya sé cuál rolón quieres escuchar. 449-122-5845. Vayan ahí dejando su mensajito, vayan ahí dejando su participación en esta tardecita. 449-122, o grupo Cumbia Nova, ¿verdad? Es lo que están pidiendo. Bueno, pues con mucho gusto vamos a escuchar. 3, 2, 1, ¡suéltale! Con esto para que se nos quite el mal del puerco.

Deme, aquí nomás en la mejor 93.7. Yo soy Jorge Luis El Patubaco, su locutor de cabecera. Se van a quedar con los compas de la mejor y yo regreso de 6 a 8, aunque usted no lo crea. Aquí vamos a estar, de 6 a 8. Vamos ahorita a echarle una botana, a gusto, rico, delicioso. 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

0: Oigan, bienvenidos. Ya estamos aquí, los compas de la mejor, el Dedos y el Gabazo, porque en esta tarde tenemos regalos, boletos para el cine.
1: Y además de todo eso, mi Gabazo, vales para la cantina y para el mal del puerco.
0: Oye, y también, si quieres escuchar una canción, ¿por qué no? También te la vamos a poner. Digo todo esto porque, pues, para meter mensajes, ¿va?
1: Si no, ¿verdad?
0: No, no se crean. O sea, metemos mensajes y metemos saludos, o tengamos premios o no tengamos premios, pero sí es neta de los regalos que tenemos para toda la banda en esta tarde ya de jueves. Como dice la banda, ya se acerca el fin de semana. Tenemos nuevamente boletos para el cine
1: y vales para la cantina y para el mal del puerco.
0: Perfectísimo, para que empiecen a reportarse, 449-122-5845. Oye, las fajitas, la neta, están deliciosas para chuparse los dedos, para que te lleves a quien tú quieras. Por ejemplo, si dices, híjole, ya es media quincena y no tengo para quedar bien o para invitar a la familia o algo así para un guiso, pues mira, ya nosotros te ponemos la parrillada, las fajitas, ¿verdad? Como debe de.
1: Efectivamente, y también si quieres quedar bien con la morrita que andas ahí ligando y que bla, bla, bla, pues también está la discada del mal del pueblo.
0: Sí, o sea, pero imagínate que hay que quedar bien, o sea, pues no seas gorrón, o sea, pon una discada, pon otra y otra y otra, llena la de discada, que parezca el reproductor de discos.
1: MP3.
0: Un MP3, 100 éxitos de Jenny Rivera.
1: No, es momento de que se reparte con nosotros a través del 449-122-5845, línea telefónica 449-91-88-93-7, mi Gabazo, porque el día de hoy, ¿de qué queremos hablar?
0: Oye, sí es cierto, ahorita que dices que queda bien y todo ese rollo. Oye, ¿cuáles son las tres mentiras típicas que decimos o que dicen los hombres? ¿O cuáles son las mentiras más frecuentes que dicen los hombres?
1: Tengo junta.
0: Oye, sí es cierto. Oye, ¿sabes qué? Tengo juntas, se alargó poquito la hora de trabajo. O ¿sabes qué? Se me ponchó la llanta del carro. Un gato la espalda me arañó, por eso no te pude hablar.
1: Eso me sonó a canción. Eso me sonó a canción en voz de Alan Igualo. Mándeme ese. No sé por qué. Me recordó.
0: Oye,

0: vivo con ella. Dormimos, es más, dormimos en camas separadas. O sea, estoy con ella nada más por los niños. Pero créeme, mi amor, solamente te amo y te quiero a ti. Pero deja que entre el siguiente mes y ahora sí me separo.
1: Se explayó el gabazo.
0: Oye, esto parece casos de la vida real o una historia de la Rosa de Guadalupe, ¿verdad?
1: Como dice el dicho también.
0: Sí. ¿O cómo se llama el otro que sale en Novia en TV Azteca? El que sale como a las 7.
1: El de...
0: La donde sale la calaca, ya vengo por ti. Tienes 24 horas, TikTok, TikTok. Un día para vivir.
1: Un día para vivir. Sí. Yo pensé que ibas a decir lo que callamos las mujeres.
0: No, cállate. Eso ya está como en el 2005. No, oye, no, ¿te acuerdas?
1: Sale.
0: Somos los 25 más. Uno que sale el domingo. Bien aburrido, sí. Así como los compas de la mejor.
1: Sí, de hecho sí. La vida es una canción.
0: Ah, la vida es una canción, sí, cierto, ¿eh?
1: Sí, sí, sí.
0: La hora de los chavos. Ah, no te creas, no. Ya estamos cambiando el tema, no. Pero ¿cuáles son las mentiras más típicas que dicen los hombres a reportarse? Banda, mujeres, yo sé que ustedes han escuchado a los hombres o nos escuchan a nosotros, se la acuerdan de nosotros. ¿Y qué mentiras les han dicho sus esposos, sus novios y sus amantes o sus ligues y demás, ¿verdad?
1: Queremos escuchar la participación.
0: Es momento de explayarse ahorita, mujeres. Las queremos escuchar. Las vamos a consentir hoy.
1: Exactamente. Y las que manden tienen premio.
0: Órale, va. Sí.

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0: Entiende. Bueno, a veces sí es por acá, depende de la comunicación que tengas. Que si te vas por la ruta larga, por la ruta corta, depende si agarras Didi o agarras Uber, ¿verdad?
1: La confianza también.
0: La confianza también, ¿verdad?
1: De decir que vas por otro lado.
0: Sí, imagínate, no.
1: Que agarraste otra ruta.
0: Sí, o sea, que vas brincando más porque hay muchos baches. Pero en fin, muchachos, ¿qué dice la banda?
1: ¿Qué dicen por acá?
2: Hola, hola, chicos. Hola, Muy buenas tardes. Pues aquí escuchando la mejor 93.7. Pues las mentiras más típicas de un hombre es... se me hizo tarde, o me quedé dormido, o salí de viaje.
0: Oye.
2: Esa no falla, creo.
0: Eso sí.
2: A que salieron de viaje.
0: Sin duda. O que calza del 8.5 y al último ya lo ves en traje de baño y resulta que calza del 3.5.
1: Exactamente. Creo que es la más típica. Es la más típica. Oye, por acá Lupita dice que tuvo mucho trabajo y no tuvo tiempo de ver el cel. Che, mentiroso, estuvo en línea, jajaja. Ja, ja. Así me la aplicaron hace unos días y pues le mandé a la China.
0: Tú muy bien, córtalo, córtalo. Y siempre hay una esperanza al final de la luz, al final del camino. Siempre existirá tu media naranja. Ah, ¿no, verdad? Porque ahí te regañan.
1: Sí, te regañan.
0: ¿Quieres o no? Pues, en fin, ¿eres divorciado o no? Pues que te valga, hombre, estoy buscando pareja.
1: Tú no preguntes, nomás anota ya. Que por cierto, Lupita me defendió en la mañana del nefasto.
0: ¿Qué va, Lupita,
1: Que va, gracias, Lupita, gracias,
0: ¿eh? No lo conoces, está bien feo. Si lo conocieras, no, hombre, te arrepentirías.
1: No, es que dijo que soy bien buena onda.
0: Ah, nomás, qué bueno. Que es curioso, acuérdate que lo curioso es pariente de...
1: Pues sí, de lo feo.
0: Ajá, exactamente.
1: Por acá, mi compa Eric dice...
3: Aquí nomás, la mejor FM, compas, copitas, el gabazo y el de los diokis. También otra de las mentiras es, no, mi amor, ella es la resbalosa, yo te quiero a ti, ella es la que se me insinúa. Mi nombre es Eric Ibarra.
0: Ya está, Eric, tú muy bien, ya
3: y
0: sé.
3: Y aquí nomás la mejor FM. Saludos para mi hijo Daniel Alejandro.
0: Ya está, déjanos
3: que te escucha ahí por el
0: Déjame Cuba, hablar. Ya, bueno, ya, saludos a toda la gente del Cómo No. Deja anotarte en la libretita. Ah, no, ya, en esa no. En la lista. Sí, en la lista de ganadores. Sí, bueno, de posibles ganadores.
1: Posibles ganadores, exactamente. Beatriz.
4: Aquí nomás la mejor FM, saludos. Pues de entre tantas mentiras que dicen los hombres, híjole, yo creo que el 90% de lo que dicen son mentiras.
1: No.
4: Entonces, pero pues, creo que destacaría el de la exnovia, ¿no? De que no la he borrado porque somos amigos. Oye. Ya no la quiero, no me interesa. Somos amigos, nada más.
0: Oye,
4: si la tiene ahí es porque algo le interesa saber de ella.
0: No, igual que me la quite.
4: Y ya después les cachas los mensajitos, ¿verdad? De, ay, de amigos.
0: Beatriz.
1: ¿Todo bien en casa?
0: Sí, todo bien. Beatriz, oye, te han dicho que qué bonita voz tienes. Ya, ponle play.
1: Es que pensé que le ibas a seguir ahí diciendo algo. Acá cosas chidas. El Club Ricky.
5: Hola, yo escucho la mejor. Mis estimados compas, las mentiras más comunes es: no la conozco, ella no significa nada para mí, y nomás la puntita. Buenos días, bendiciones.
0: Ya estás de viscos, ¿no? Oye, después de eso, no, hombre, ya te embarcas y sales facturado por 9 meses.
1: Y hasta más. Mira, Lupita ya te contestó, Gabazo, dice.
0: Oye.
1: Cálmate, Gabazo, el dedo es muy simpático y me cae bien.
0: Ah, ok, ya está, ok.
1: ¿En dónde le caigo?
6: ¿Qué onda, mi Gabazo? ¿Y qué onda, mi dedo?
0: ¿Cómo estás? ¡Wow!
6: El pretexto que me ha salvado a mí, la neta, es de que el camión se retrasó, que el chofer todavía no arranca el pinche camión. Ese es el pretexto que me ha salvado a mí de todos los lugares a donde he ido. Quiero participar para mi cortesía de El Mal del Puerco, por favor. Y yo escucho aquí nomás La Mejor 93.7 con los compas de La Mejor.
0: ¡Wow! Hola, ¿qué tal? Ya estás participando, mi queridísimo Radio Escucha, que escucha a través de esta frecuencia radial de frecuencia modulada. ¿Por qué? Porque hablas como locutor de los 80s.
1: Oye, fíjate que en estos momentos, Gabazo, mi compa aquí que está participando, déjame decirte que si te estás salvando de una relación o de que llegues tarde al trabajo, porque para mí... llega tarde al trabajo.
0: No, hombre, así como hablaste, ya hasta me caíste gordo.
1: Ay, no, hígado. Yo solito me caí. Por acá, terminación 1075, dice, saludos para toda la banda. Ok, terminación 5368, dice, aquí la mejor FM con los compas. Una de las mentiras más comunes en un hombre es solo una amiga.
0: Sí, a mí es tímida.
1: Es callada.
0: Ajá, tímida, inocente y tiene la mirada. Es Juan el mecánico. El mecánico.
1: Yo ni la conozco.
0: ¿Sabe quién será, hombre?
1: ¿Sabe de dónde me conoce?
0: Sí, no sé quién será. Oye, yo ni la hago aquí en este mundo.
1: Exacto. Yo ya la había bloqueado, ¿sabe?
0: Viene

0: que me subas el micrófono.
1: Que no sé.
0: Le estoy diciendo acá, Soledad. O sea, échame la mano, Soledad.
1: Es que esa Soledad. Soledad a veces anda de malas, ¿eh? Y creo que hoy es un día de esos.
0: Oye, anda ovulando Soledad, ¿verdad?
1: Sí, de hecho, creo que sí, ¿eh?
0: Ah, Soledad de los controles, por cierto, un saludo. Si la quieren conocer, manden su mensaje 449-122-5845 para mandarles la foto de Soledad.
1: A ver, ¿qué pasó, Soledad?
2: Déjame en paz.
0: Ah, está bueno, ya.
1: Te dije que hoy anda de malas.
0: ¿De malas? Que de malas, oye.
1: De malotas.
0: Quiero mandar un saludo a mi comadre Ana Noriega, que nos escucha acá sobre el monumento al Papa, monumento a las Palomas. Sí sabías, ¿no? Que sí. Había un monumento a las Palomas ahí sobre Quinta Avenida, Segundo Anillo, ahí en las Tarras, ¿eh? Un saludote muy especial, ¿eh? Ojalá que se acuerde de nosotros algún día.
1: Saludos. Ah, pues es que ¿desde cuándo quedamos de ir?
0: Cierto, sí, ¿verdad?
1: Saludos para todos ahí, sí, en las Tarras, pero y yo, saludos para Ana.
0: Pero yo me tomo dos.
1: Yo una.
0: Ah, bueno. Saludos.
1: Oye, por acá, amiga Vaso, tenemos más mensajes. ¿Qué dice la banda?
3: Aquí la mejor FM. Pues yo pienso que los hombres en general dicen muchas mentiras.
0: Ay,
3: pero
0: resulta,
3: una muy típica es que mi ex me engañó. Y es que desconfió de todos y así.
0: Sí, yo desconfío
3: después,
0: de todas.
3: Cuando lo empiezas a conocer, te das cuenta que el que miente es él y que el que engaña es él, la verdad. O de repente que, ay, es que no te puede contestar porque me quedé dormido, me fui al gym y así.
0: Y empiezan a poner un
3: cuartocito así de, pues no, que estabas dormido, no, que estabas en el gym. Pero bueno, en fin, allá ellos y su conciencia.
0: Oye, comadre, nada más déjame decirte una cosa, no todos los hombres somos iguales, ¿verdad?
1: No, de hecho no.
0: Yo, por ejemplo, cuando inicio una relación,

0: ver, mis compas, mira.
1: ¿Qué rollo?
0: Yo creo que la mentira más grande de todo un hombre de verdad es estoy bien, aunque por dentro se lo esté cargando la chiflada.
2: Ay, bravo.
1: Sabio, sabio.
2: Te ganaste un aplauso. A veces todos los hombres decimos que estamos bien, pero por dentro, hijo de su Mauser, no. Nos lleva la que nos trajo, aunque tengamos adentro la del WhatsApp. Unos la disfrutan, pero otros así como que nos hacen llorar, ¿verdad? Pero no, neta, este compa sí tiene razón, no es como que para reírse ni nada, pero...
1: No, pero sí.
2: Compadre, ¿qué te tomas, compadre, neta?
1: Normalmente sí... Guardamos muchas cosas personales.
2: Sí, somos como el pípila, estamos cargando la piedra encima, ¿verdad?
1: Sí. Y nadie sabe lo que pasa.
2: Nadie sabe.
1: ¿Por acá qué dicen?
3: ¿Qué pasa, mis dedos? Yo aquí saludos.
1: ¿Y el gabazo?
3: Sí, no falla, la de que, chin, se me fue la señal. No tenía datos y andaba en un área donde no agarraba señal.
2: Cámbiate de compañía, carnal.
1: Nah, pues es que también.
2: Sí, le pones también, la... también le pones Movistar.
1: Oye, pero acá dices, es una radio escucha que me molesta. Que es una muchacha que los escucha en la radio y que los molesta por guapos, pero que ustedes no quieren. ¡Ah!
2: O sea, a mí no me molestan por guapos, o sea, me molestan a mí por carismático y por buena onda y por sonriente, ¿verdad?
1: Sí, no me molestan.
2: No te molestan, ¿verdad? No, al contrario, no, hombre, tú de volada. Hasta pareces 911, contestas en menos de 3 minutos. Ah, no, perdón, en menos de 3 segundos. ¿Broma, no es? No, la neta, la otra se andaba ocupando una policía ahí y se tardó como 5 minutos en contestarme.
1: ¿Neta?
2: Sí. Ya es cuando dijo, oiga, ¿me pueden mandar 5 policías a dónde? No sé. Saludos a mis amigos policías, al señor comandante que nos encontramos en la mañana.
1: Oye, por cierto, amigo Vaso, hay que mandarle un saludo a nuestra comadre y a todos los que están trabajando aquí en el Oxxo de Quinta Avenida.
2: Sí.
1: Que tienen la mejor
2: a madre. Oye, comadre, súbele más recio y ahorita voy a dejarte unos boletos del cine. Ya sé que eres tú que andas trabajando, a todos los que dan, neta, felicidades. Y buena opción, ¿eh? Buena opción de tener 93.7 a todo volumen, ¿eh?
1: Y alegrándoles el día, ¿cómo de que no?
2: Sí, y ella no dice, pásenle la siguiente caja, al contrario. Ella dice, ¿desea redondear 50 centavos? Ah, no es cierto.
1: No los escucha por tener la mejor, sí, a todo lo que da, pero ella los atiende.
2: No, va, que va, comadre. Neta, un saludote y de todo corazón de parte del compa Gabazo y de parte del compa Dedos, ¿verdad?
1: Sí, gracias por estar en sintonía, comadre. ¡Vámonos con música! Llega Yuridia.
2: ¡Ay, no!
1: Y Ángel Aguilar.
2: ¡Ay, no! ¡Qué agonía, qué agonía!
1: ¿Cuál?
2: No, si ya sabes, ¿para qué te haces?
1: Ah, bueno. Sí, sé a qué te refieres.
2: Neta, no, yo no tengo agonía.
1: Nah, la neta, ni yo. Mira.

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0: borracho, dices que sigues amando a tu ex, pero no es cierto.
1: Lo peor que se lo dices cuando estás con la esposa o la novia.
0: Híjole, y es cuando te agarra la voladora, es cuando, como dicen los vatos, es cuando te agarran los rambos.
1: Hasta lo borracho se te quita.
0: Sí, no, ya hasta se te bajó todo.
1: Muchas veces lo hacen adrede, por eso te emborrachan. Mujeres. Para ver si sí, no ves que dicen que los borrachos dicen siempre la verdad.
0: Y los niños, ahora tú muy dejado, ¿verdad? Pues a ver, ¿tú con cuántas?
1: Si te alteran la bebida.
0: El Tamagotchi, sí, va. Oye, ¿con cuántas chelas te alteras tú? Dices, ay, me pongo chidito.
1: ¿Chelas? Ah, es que de chelas sí es poco.
0: Ay, poco, unas 4 o 6.
1: 4.
0: Con 4 chelas.
1: Sí, ya.
0: Y acá, una cubita acá, tipo Doctor García.
1: Cubita sí. Sí, aguanto.
0: Unas 5 o 10.
1: Nada más.
0: Deja de llamar a la patrulla espiritual, pues, sí, hombre. Sí. Es de convivencia, no borrachera. Oíte. Oiga, vaso.
1: El que toma pura agüita.
0: Oye, el agua. Oigan, vámonos con más saludos y con más participación de la banda. Hola, hola.
1: Diana Isabel dice, la típica. Es una amiga del trabajo.
0: Sí.
1: En lo que él va, yo ya fui, vine y no me lo topo.
0: Y también me vine como 4 veces y ya fui a su trabajo y demás. Sí, así decimos todos, es una compañera. Oye, creo que a veces ahorita hablando de compañeras, nada que ver con lo que voy a decir. Todos hemos tenido un amor platónico en el trabajo.
1: No,
0: ¿verdad? No, ¿verdad?
1: Bueno, yo no.
0: No, tú no. Ah, bueno, ya.
1: No sé tú.
0: No, yo no.
1: ¿No?
0: No, nunca. Bueno, sí.
1: Hey.
0: No, pero ya. Murió la flor como la canción.
1: ¡Murió la flor!
0: Vámonos con audios, porque si no me entra una lágrima en el ojo. Una lágrima, una basurita.
1: Le va a entrar el lagrimeo.
2: Aquí nomás, la mejor FM con el Gabazo. Ay, qué rico. Y el de Dos Jockeys. La mentira que me funcionó hace unos días, Gabazo, fue decir que ustedes me estaban mandando mensajes. ¡Ay! Esa me funcionó.
0: Sí, carnal, mira, para que te funcione más, y oye, te invito a... ¡Qué buena rola! ¿No es cierto? Oye, te invito a al Parrandas, así tu diva.
1: Es que me están invitando al Parrandas.
0: Sí, así di.
1: Me gané un acceso al Parrandas.
0: A parrandear. Vámonos con más audias.
3: ¿Qué onda, mi par? Ese programa no se debe llamar El Par de Idiot. Se debe llamar El Par de Albures.
0: ¿Cuándo?
3: Entre mendillos, ni dedos dio aquí, sí.
1: Es cierto.
3: Y Gabacho.
0: Oye, no, nosotros, mira, somos más transparentes, mira, sí.
1: Somos más santos que qué cosa.
0: Sí, somos... El dedos es el santo y yo el Blue Demon.
1: Lucharán de 2 a 3
0: cañitas. Será más o menos el qué bonito yo por el tamaño. Oye, ¿hay más participación de la banda que...?
1: Por acá dice, ¿me pueden poner...? Espérame, que ya se me fue. ¿Me pueden poner una canción de la Jenny Rivera, la de Besos y Copas? Atentamente, Carla Isabel. Hola, inolvidable.
0: Claro que sí, ahorita en 4 minutos te la ponemos. No, ¿verdad? No, te creas, en 4 minutos no. Más adelante te la ponemos.
1: Más adelante.
0: Sí.
1: Ah, la de más adelante también, sí, muy buena.
0: De la arrolladora. Sí. Más adelante.
1: Ayer la escuché.
0: Sí, y la rola también, ¿verdad?
1: Sí, sí, sí.
0: Oye, vámonos con buenas rolas. Recuerdos en común.
1: La canta Edel Muñoz y Alfredo Oliva.
0: Oye, ¿puedo decir algo?
1: Algo.
0: Oye, no, que vienen en el Festival de las Calaveras.
1: Otra vez.

que te vaya bien. Mándanos tu mensaje, 449-122-5845, 449-122-5845, porque el día de hoy, el Gabazo y el Dedos queremos saber a todas las mujeres que nos digan cuál

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0: cuenta Jorge Medina y Josie Cuen con esta canción que se llama Te Amo.
1: Oye, amigo Vaso, por acá quiero preguntarle a Carla Carrillo.
0: Carlita, ¿estás ahí, sí o no?
1: No, sí está.
0: Ok, pero sí está.
1: ¿Todo bien?
0: Porque ¿por qué? ¿Qué te puso? Dime.
1: Me pones una canción de la dementada contestada con Jenny Rivera. Y luego me pones una canción de Jenny Rivera, la de parrandera, rebelde y atrevida.
0: Oh, hombre, esta muchacha salió otro Renator. ¿A quién se la dedicas?
1: Y es la que también nos está pidiendo, la de besos y copas, la de inolvidable. ¿Todo bien, comadre?
0: No, mejor un MP3 de Jenny Rivera.
1: ¿Todo bien?
0: ¿Estás resentida con alguien? ¿Alguien te lastimó tu corazoncito? Dime, estamos para escucharte. Porque no es justo que lastimen tu corazón.
1: En estos momentos nosotros te daremos un consejo a tu alma.
0: Sí, le daremos algo muy especial. Recuerda que los hombres son como los camiones urbanos, como la ruta 50, se te pasa uno y detrás viene el otro. Puede venir lleno, pero no te preocupes, al rato viene el otro y el otro. Aunque te tardes una hora en esperar el camión, va a llegar el camión adecuado.
1: Podrá venir cargado, no podrá venir cargado, podrá venir vacío. Pero de que llega, llega.
0: Sí, de que llega, llega. Oye, saludos a todos los compas que van en la ruta 50. Agárrense bien. Agárrense.
1: Agárrense.
0: Agárrense de las manos, a ver.
1: Eso me recordó a alguien. ¡Perro Bermúdez!
0: Sí, agárrense. Oigan, si van en la ruta 50, fíjense, quédense viéndose unos a otros y regálense una sonrisa. Porque van a regresar con bien a su casa.
1: ¡Ay! Andas bien poético, Tú que eres poeta y
0: el aire las compones, te pido que me pongas una chucufleta. O sea, una rola, ¿eh? ¿Qué tal?
1: O una patineta.
0: Una patineta. Unos ramilletes musicales en esta emisora tan bonita. Oye, ¿tres mentiras o mentiras piadosas que dicen los hombres? ¿Qué dicen? Oye, ya no lo vuelvo a hacer, mi amor, te lo juro, neta, en serio. Ya no vuelvo a tomar. Oye, ya voy a jurar.
1: Oye, ha sido la única.
0: Ajá. Ah, no, ahora sí ven. No, no manches.
1: Sí, ven, es pesa, sí,
0: tú
1: ven, es
0: has sido la, pe-

0: de los invasores, rola perrona, para abrir a las primeras tecatonas.
1: Oye, ya es jueves, sí, ya es válido.
0: Oye, nomás los recuerdos, qué buena rola, ¿eh?
1: Y si escuchas la mejor FM 93.7, somos el Gabazo y el Dedos, los compas de la mejor.
0: Oye, vuelvo a decir qué buena rola y méteme un trancazo en el hocico.
1: No,
0: sí,

0: escuchas tú al Dedos y al Gabazo, los compas de La Mejor.
1: Efectivamente, en este jueves, cuando son las 5:47, mi Gabazo, casi nos vamos.
0: Ya nos vamos, ¿sí? Vamos. Y para siempre, ¿eh? Que ganó, diga,
1: amén.
0: O sea, ¿quién? Amén. No, nos vemos el día de mañana, nos escuchamos el día de mañana. Ay, no, que hoy estoy.
1: Le hago para el que no regañe.
0: Oye, se me salió el subconsciente. Oye, por eso, vámonos con ganadores.
1: Ganadores, Nayeli Villanueva, Juan Alba, Edgar Rivas, Arturo Morales, son los afortunados ganadores.
0: A ver, va de nuevo porque no los dijiste bien rápido, a ver, no escuché.
1: Nayeli. Villanueva.
0: Ajá, sí.
1: Juan Alba.
0: Juan Alba.
1: Edgar Rivas. Arturo Morales,
0: ya son ganadores. Ya se les mandó mensaje de confirmación para que mañana vengan a recoger sus boletos, sus cortesías y demás, ¿eh?
1: Exactamente.
0: No se les olvide traer un refresco para los compas de La Mejor.
1: Estamos de 4 a 6, por favor.
0: Ajá. Bueno, todo el día, pero todo el día. Un chocolatito, algo, ¿eh?
1: Pero sí, si no estamos nosotros, ahí dejen el recadito. Para el Gabazo y el Dedos.
0: Una Tupsi.
1: Ay, sí.
0: Sí, una Tupsi. No, nomás una Tupsi. Tengo antojo de Tupsi ahora.
1: Oye, ¿y tú cuántas chupadas le das a la paleta para llegar al centro?
0: No, pues nunca las he contado.
1: No, siempre.
0: Pero depende de qué tan cansado ande.
1: ¿Y si has llegado al chicle?
0: Sí, yo te contaré. Hay una canción de la Rivera.
1: Sí, de la
0: Rivera. Que se llama Si Yo Te Contara. Sí. Oye, 5 de la tarde con 48 minutos. Ah, no, qué va, me leíste el pensamiento tú.

0: todos los plomeros y albañiles.
1: ¿Por qué?
0: Porque están partidos en dos el escote de plomero.
1: Mecánicos también.
0: Sí, sí. Ahí te van las horas 5:49.
1: Echa las horas.
0: Cámara, nos escuchamos mañana.
1: Cámara. Bye, cámara.